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1: 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Seguimos con más de Rompiendo la Noche. 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Judamax, el casino que te hace ganar. 21 horas con 05 minutos, 17 grados la temperatura. Seguimos con más. Seguí por la noche, wanna kiss you. Aunque sea por fin, wanna fuck you.

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1: Con este tema te voy a hacer viajar en el tiempo. Escucha.
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3: Seguimos con más de Rompiendo la Noche hoy lunes y hablamos cada tanto de la casita de Bad Bunny, porque evidentemente fue una idea increíble la casita de Bad Bunny, la que bueno montan todos los conciertos. Sigue trascendiendo la casita y ahora llegó hasta el mundo de los calzados. En redes está haciendo viral un concepto de unas zapatillas, de unos championes, como le decimos nosotros acá, inspiradas completamente en la casita. Con sus características en tonos rosados, detalles tropicales y referencia a la cultura puertorriqueña. Eso sí, para que no haya confusión, no es un lanzamiento oficial de Bad Bunny ni de la marca de las zapatillas, sino un diseño creado por un artista de manera independiente. Eso es lo que no entiendo. Pero teniendo en cuenta que Bad Bunny sí mantiene una colaboración oficial con esta marca de calzados, obviamente el concepto hizo que muchos fans pidieran que se convirtiera en realidad. Ah, claro, este es un artista que, bueno, diseñó la zapatilla y ahora obviamente los fanáticos le pidieron a la marca, a la casa deportiva, que también haga y que la venda masivamente. Seguro que va a pasar porque Bad Bunny tiene contrato con ellos y si él pide algo, normalmente le complacen, veremos. Pero de hecho, y es una realidad, que todo lo que toca Bad Bunny lo convierte en oro sin lugar a dudas. Veremos próximamente, te prometo, los calzados de la casita de Bad Bunny. www.estacion40.com.pe, nuestra página web, 21 horas con 23 minutos, te lo contamos todo acá. Seguimos con más.

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4: Seguimos con más. Hoy lunes y ahora la temperatura es de 17 grados. Calculo que no está más lloviendo, yo veo hoy. Y estuvo bastante fresco, la verdad. Mañana martes, 14 de mínima, 27 de máxima y va a ir subiendo. Para el miércoles soleado, 18 de mínima, 32 de máxima. 32 de máxima está, ¿eh? El jueves 34 de máxima, el viernes 35. Y así, marca lluvia para el domingo supuestamente. Pero bueno, recién está empezando la semana, después vemos si va a ir en ascenso la temperatura. A dormir. 24 de agosto. 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About me. Wow. 21 horas con 43 minutos. Seguimos con más de Rompiendo la Noche. 1, 2.

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1: Señoras y señores, llegamos al final de esta edición. Lunes, arrancando la semana de Rompiendo la Noche por Estación 40. 24 de agosto del año 2026. Ahora con una temperatura de 17 grados. Está fresco, hay que abrigarse, ¿eh? Así que para cuidarse y no engriparse. Va a ir en ascenso la temperatura, como le dijimos, para esta semana. Así que 35 de máximo, más o menos. www.estacion40.com.py. Siempre pueden vernos y escuchar toda la programación de tu radio favorita ahí. Y votar por sus canciones también, por supuesto, para el ranking. 21 horas con 53 minutos. Gracias por estar del otro lado. Felicidades a los que están de cumpleaños un día como hoy. Feliz inicio de semana para todos. Nos vemos mañana. ¡Chao!

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1: Otra más de las cumbias originales, sus compas de Fuerza Régida y Grupo Frontera. ¡Vuélvale a marcar, compa Carlos!

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2: 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Escucha.
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1: No te lo puedo decir en inglés porque no me sale, pero te lo quería decir. You are real, ¿no? Y por eso te escribí esto. Escucha.

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1: Otra más de las cumbias originales, sus compas de Fuerza Régida y Grupo Frontera. Vuélvale a marcar, compa Carlos.

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1: Buenas, buenas. ¿Cómo están todos? Bienvenidos, bienvenidas. Arrancamos nuevamente una edición de Despiertos. Lo hacemos la edición martes. Yo les cuento que hoy vine mega acelerada. Estoy todavía con la adrenalina de lo que ocurrió anoche. Bueno, para los que no saben, ayer estuvimos por el Baila en el backstage en esta edición 20 años que debutó el día de ayer. Así que bueno, les invitamos a los despiertos a que nos miren también ahí a través de las pantallas de Telefuturo por estas noches. Vamos a estar a partir de ahora acompañando a los bailarines en ese momento en el cual salen de la pista. Y bueno, están todos o muy decepcionados o muy contentos con la devolución del jurado. Así que eso, muy contenta también de estar acompañando en ese espacio y madrugando. Después de esto, olvídate, va a estar duro, pero nosotros vamos a estar como siempre acá con la mejor sonrisa para todos los que arrancan temprano el día. Así que les preguntamos también a ustedes que están del otro lado, ¿qué tal amanecieron hoy? ¿Cómo están? ¿De dónde nos escuchan? Ayer nos llegaron un montón de mensajes de reportes, así que hoy de vuelta queremos saber cómo están arrancando su día martes. ¿Qué se desayuna, por ejemplo, hoy? ¿Hoy ya entra una chipa con cocido o seguimos modo fit? No, pregunto porque famosos los lunes, pues la gente demasiado quiere empezar la dieta y demás y como que respeta más ese detox después del fin de semana. Pero yo no sé si martes ustedes son tipo yo que ya se van todo o cómo es el tema. Bueno, queremos darles una gran bienvenida. Lo vamos a hacer escuchando a Omar Kurtz con Luces de Colores. Bienvenidos, bienvenidas.

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1: Piso 21 nos acompaña con 39 minutos de las 6 de la mañana. Quiero saber cómo están los despiertos. Hace rato no les dejé el WhatsApp para los reportes. Es el 0972-91-1000. Y nosotros queremos saber cómo están arrancando ustedes. ¿Qué tal este martes? Que también la verdad que está bastante fresquito, ¿eh? Nosotros te vamos a contar justamente ahora cómo va a estar el clima a lo largo de la semana.
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1: Ambiente frío, fresco para hoy. Les cuento que vamos a de igual manera tener una tarde en la que va a subir la temperatura porque tendremos máximas entre 24 y 29 grados. Diferente a lo que tenemos ahora mismo, que estamos con 13 grados más o menos. Y los vientos soplarán inicialmente del sector sureste y después a direcciones variables. En cuanto a las lluvias, porque la gente quiere saber, bueno, ¿salgo o no con paraguas? Se prevén de forma dispersa nada más, y esto es más hacia el norte y el este de la región oriental. Para mañana miércoles las mínimas van a ser entre 15 y 21 y la máxima sube considerablemente. Vamos a tener entre 29 y 37 grados. Así que mañana calorcito, hoy probablemente ya nos despidamos de este fresco intenso que tenemos y la probabilidad de lluvia se mantendrá principalmente sobre el centro, el norte y el este de la región oriental. Mientras que para el jueves baja de vuelta la probabilidad de lluvia.
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1: 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A ver, acá nos dicen, buenos días, me reporto como siempre, saliendo de la guardia, como siempre, acompañándome y excelente el programa, mi dosis mañanera son ustedes, les quiero, dice Miguel. Ay, na, Miguel, encima, tierno otra vez nos manda, te quiero al final, te queremos también, Miguel. Nosotros esperamos acompañarte de ida a casa. A ver, acá nos dicen, buenos días desde Argentina. Te escuchamos todos los días que venimos a trabajar a Ciudad del Este. Hoy la entrada a Ciudad del Este es de temprano cargada desde Brasil. Somos Johnny y Brenda. Che, que mucha gente nos escucha hacia la triple frontera. Un saludo grande a nuestros amigos que andan por ahí. Hace rato no me voy a Ciudad del Este, che. Necesito una excusa. Oyentes, denme una excusa para ir a CD. 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

Dover. ¿Por qué lo que... Denme una excusa, ¿verdad? ¿Por qué no puede ser... Ay, quiero visitar nomás Ciudad del Este, ¿verdad? A relajarme un poco. ¿Será que es para relajarse Ciudad del Este? Yo le veo muy onda Asunción, con mucho movimiento. Pero ya me dirán ustedes, los que son de esa zona. 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Acá nos dicen también, buen día despiertos. Bueno, me gusta esto que entre todos nos hacemos el aguante y nos despertamos juntos. Así que hoy recibimos mensajes mañaneros. ¿Cómo le despertarías a alguien? Buen día. Hola, bebé. Podemos estar más tiernos también, claro que sí. Escuchamos ahora...

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1: Corelli, sí, la canción de Chino y Nacho que estamos escuchando junto a Rawayana. 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Ahora escuchamos a Rosalía y Bad Bunny. Qué temón el que se viene. Les estoy hablando de La Noche de Anoche.

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1: Mona Lisa es lo que estamos escuchando de Alquilados. Y justo recién estaba buscando qué es lo que pasó de Alquilados. Porque ellos tenían muchas canciones. Bueno, no muchas, pero por lo menos tres que eran así muy, muy, muy conocidas. Estaba Mona Lisa, estaba Solitaria. ¿Por qué tan solitaria? Ese daba gusto también. Y una cita remix también era muy bueno. Pero bueno, se quedaron ahí por lo visto. Ahí está.
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1: ¡Qué temón!
2: Te lo juro que
1: no sé si me gusta. Buenísimo. Acá nos dicen, hola diosa, anoche te vi en la tele, hermosísima mi Meli, acá escuchándote como todos los días. Necesito escuchar, ojo, necesito, luego me dicen, no es quiero escuchar, esto ya es una necesidad. Llamada de emergencia de Daddy Yankee, por favor, saludos. Le dije acá que voy a pasar el pedido a los chicos. A ver, acá también nos dicen, saludos desde Luque, barrio Curro Correa, nos dicen. Nos mandan también la foto de que nos están acompañando, así que saludos también a nuestros oyentes que están ahí siempre presentes. ¡Epa! Escuché el llamado de emergencia. Ahí.
2: 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Arrécate que venga la paramédico.
1: Necesito que me dé un electroshock. Bueno, ahora sí, ¿les parece si pasamos a las noticias más importantes del día?
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1: Ciego con llamado de emergencia encima de las noticias. Un poco de seriedad te pido, así que bueno, estamos con música neutral. Mientras les hablo de lo que está ocurriendo con el Sindicato Nacional de Médicos. ¿Se acuerdan que ayer hablábamos sobre esta huelga que ya estaba empezando? Pero lo que sí que ahora el sindicato advirtió que esta medida podría convertirse en indefinida. O sea, podemos tener una huelga indefinida si es que el gobierno no presenta una respuesta concreta a esta mesa de diálogo prevista para el miércoles 26 de agosto. Así que estamos muy enfocados también en ver cómo se soluciona esto. La reunión va a ser entre el gremio y el Ministerio de Economía, que ya había terminado anteriormente sin acuerdo, así que por lo menos va a continuar esta huelga hasta el viernes 28. Aparte de eso, también la patrulla camineira va a desplegar 157 inspectores durante el World Rally Car, el Rally del Paraguay 2026, que se va a desarrollar esta semana en Itapúa. El operativo va a tener como objetivo ordenar el tránsito, reforzar la seguridad de conductores, y los agentes van a estar distribuidos en las principales rutas y zonas de Itapúa. Aparte de eso, también el Ministerio de Urbanismo está gestionando un nuevo financiamiento. Estamos hablando de 200 millones de dólares para ampliar el programa de Yeroga Pona. Esto es en alianza con Taiwán y la Agencia Financiera de Desarrollo, porque el programa ya cuenta con más de 7.000 créditos preaprobados, y con estos nuevos recursos lo que se va a poder hacer es ampliar y beneficiar entre 5.000 a 7.000 familias más. Así que nos viene espectacular. La propuesta está dirigida a trabajadores con ingresos de 1 a 9 salarios mínimos, con créditos de hasta 30 años, buscando que más familias también puedan reemplazar el alquiler por la cuota de una vivienda propia. Continuamos ahora con Milo J, que se viene con Rara Vez.

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1: Emmanuel Cortés con Amor es lo que estamos escuchando. 32 minutos de las 7 de la mañana y Vino Aventura se queda todo agosto en la Quinta Cuasatí. 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Una producción de García Group. ¿Y se acuerdan que ayer hablamos de esta misteriosa sorpresa de Sabrina Carpenter por el aniversario de su álbum Short and Sweet? Nosotros pensamos que era música nueva, pero en realidad sacó una edición especial de colección de vinilo de Short and Sweet para conmemorar lo que es el segundo aniversario de este álbum. Vieron que ahora están tan de moda los vinilos y sacó una edición muy linda, hay que decirlo. Así que no tuvimos canción nueva, pero sí que es una edición especial para los fans y los coleccionistas también. Justo nomás estaba mirando cuáles son los cantantes de reggaetón que tienen también sus ediciones en vinilo. Todos tienen. Les cuento que todos tienen también. Estaba viendo, por ejemplo, una de uno de Daddy Yankee, de Barrio Fino. Imagínate lo que es tener eso en vinilo. Olvídate. Álbumes recientes también tienen su versión vinilo, que sabemos que ahora cada día la gente está apostando más por los vinilos y volviendo a eso que es medio old school. Igual yo siempre digo, imagínate que alguien te invita a una cita, por ejemplo, en su casa y te ponga, en vez de prenderte la radio, en vez de ponerte el parlante, te prenda un vinilo. Olvídate. Pasó al frente, por supuesto, ¿no? Me parece muy, muy, muy romántico. Así que, bien por Sabrina Carpenter, nosotros ahora escuchamos a Lit Killa, Duki, Emilio María, Tiago, PZK y Big One con Los del Espacio.

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1: Me estoy enamorando de martes en la que te queremos hablar sobre Indufar, porque una de mis metas para este año es reforzar mi sistema inmunológico. 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Y si tu taza pudiera hablar, no contaría cualquier historia, la de tus momentos, tus emociones, tu forma de ser, y por eso te pediría lo que mejor va con vos. Café Belén, un café como vos. ¿Vieron lo que está ocurriendo con Ozuna? Está empapelado por todas partes en las redes sociales su cara, porque hay una modelo influencer que se llama Gillian Atkinson que publicó fotos de una supuesta agresión física por parte de Ozuna. Es más, según todo lo que ella publicó, es como que mantenían una relación y decía ella misma que sí, claro, que le amaba, pero que cada dos semanas le reventaba a golpes, es lo que decía. Muy fuerte la declaración. Ojo, después borró todas las publicaciones. Lo publicó de madrugada, esto salió en todos los medios de su cuenta oficial y ya posteriormente habría eliminado los posteos. Pero claro, para cuando eso ya era súper tarde, ya tenemos todas las capturas nosotros también. Así que vamos a ver si en algún momento Ozuna se pronuncia al respecto. Nosotros seguimos con más de Despiertos.

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1: Si tú la ves, es lo que estamos escuchando de Nicky Jam con 11 minutos de las 8 de la mañana. Bueno, una vez más, estamos pasándonos el horario espejo para pedir deseos, chicos. Bueno, mañana sin falta porque tenemos muchos deseos que pedir. 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Escuchamos ahora a Maluma. Se viene con Hawaii.
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1: Estoy enamorado de Wisin y Yandel, gran canción. 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Bueno, no es tanto así igual. Por lo menos no es que nos está mintiendo ya otra vez como normalmente hacen los cantantes que te dicen: no, yo ya me retiro de la música, ya no quiero más saber nada. Bueno, en su caso él dijo que es una retirada pero temporal. Dijo que se va a tomar un tiempo fuera de la música y los escenarios después de finalizar la gira que está haciendo ahora mismo, con el propósito de enfocarse en su salud mental. Ay, a mí me encanta ahora que cada vez más los artistas y personas que están en un lugar de mucha influencia empiezan a hablar sobre la salud mental. Algo que antes seguramente vos le escuchabas hablar a la gente y más todavía a los hombres, y era así como, ¿verdad? Y bueno, hoy en día es lo más común y qué lindo que se esté hablando de eso y priorizando también. Y es lo que decía él, que está muy cansado, que quiere concentrarse en él y en su salud mental, pero sí dejó saber que va a ser una pausa bastante larga. O sea, en mucho tiempo nos vamos a saber de él, así que a aprovecharlo mientras lo sigamos teniendo. 32 minutos de las 8 de la mañana, Dua Lipa se viene con Physical.

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Últimos minutos de despiertos, así que aprovechémoslos con canciones. Blindaje 10 se viene con un gran TBT. Hey Ma.

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1: Así les dejo el ritmo. Espero que le hayan pasado súper bien. Espero que a esta hora ya estén un poco más levantados, con los ojos abiertos, con el cafecito que ya haya hecho efecto también. Ahora les dejo en manos de Meli Quiñones, pero vamos a estar hablando un rato también con ella, ¿eh? Así que cerramos despiertos, damos paso a Si Pega, pero me quedo un ratito con ustedes también, ¿eh? Así que es momento de despedirnos. ¡Chau!

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1: ¿Cómo estás? Temperatura actual, una jornada súper agradable hoy, martes 25 de agosto del 2026. Ya con todo el equipo de Estación 40 estamos juntos para hacer tu compañía con Así Pega hasta las 12. Te quedas con nosotros escuchándonos, viéndonos, sumándote a la señal global también. Y ahora con Alexis y Fido. Y donde estés, llegaré.

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1: 9:31, 16 grados la temperatura actual. Omar Kurtz y Coco a estas horas de la mañana. Hay gente que nos está escribiendo también en nuestro WhatsApp. Vamos a recordar, el número es este:
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1: Y desde temprano ya nuestra compañera Meli Galeano estuvo recibiendo en el WhatsApp felicitaciones por el gran estreno de anoche en el Baila Conmigo Paraguay. Ya también de mi participación en, ¿cómo se llama? La apertura. Me dijo Ivanchi, ¡ay, Meli! ¿Me viste, compañero? Y nosotros hinchamos, muy simpático, porque un día domingo nos fuimos a grabar con todo el equipo del Baila Conmigo Paraguay y estábamos con la profe Crucerito y decíamos, vamos a estar grabando acá 7 horas y no vamos a salir. ¡Y salimos, amigo! ¡Bienvenido!
2: Ay, así como decías, es una edición súper especial. Imagínate, 20 años del Baila, y la verdad que fue un debut bastante interesante. Demasiadas cosas para hablar sobre lo que fue ayer.
1: Me encanta. Bueno, sobre todo el tema de la polémica que siempre se maneja en el Baila Conmigo Paraguay. Ahí estamos viendo algunas imágenes, fragmentos del momento en el que ingresabas. ¿Cómo te sentiste? ¿Hubo nervios? ¿Estabas tranquila? Contame un poco de eso.
2: Vos sabés que como cualquiera que está debutando en televisión, porque hay que decir también, esta es mi primera vez haciendo televisión y vaya debut, imagínate, en el Baila Conmigo. Entonces, claro, estaba un poquito nerviosa, ¿verdad? Pero una vez ya dentro del escenario y con los compañeros también, que todos con la mejor onda me recibieron, mucho más aplomada. Así que yo creo que hoy ya vamos a estar con muchísima más confianza también. Pero de igual manera, es lo lindo del Baila, ¿verdad? Que te emociona, que hay mucha gente viendo. Es totalmente masivo. Masivo como masivo que va a estar también, ¿no?
1: Pero lo interesante sería que nos cuentes también cuál va a ser tu rol dentro del programa, ¿verdad? Porque había hablado ya en esta presentación que te hacía sobre lo que sería el corazón del Baila y es la polémica, Meli. ¿Cuál va a ser tu rol ahí?
2: Vos sabes que es la polémica y siento que mi rol está un poquito de la mano con eso, porque yo voy a estar encargada del backstage. El backstage es básicamente donde recibimos a los participantes después de bajar de la pista. Entonces es donde ellos están con muchísima emoción, ya sea con una tremenda cara de decepción como fue la de María Rotel ayer, o de por ahí súper emocionados también con el puntaje que recibieron recién. Entonces es un momento de descargue, es para que ellos también tengan ese derecho a réplica que por ahí no tienen tanto tiempo en el escenario y después pueden hacerlo en el backstage.
1: Me encanta. Bueno, y para ir cerrando nomás esto, porque estas cosas lo que queremos saber, ¿podrías contarnos algo que sucedió en el backstage que no se vio en cámaras, Meli?
2: Yo te diría que se vio participantes al borde de las lágrimas.
1: ¿En serio? ¿En el primer programa?
2: En el primer programa, al borde de las lágrimas, después de devoluciones muy duras de los jurados. Y realmente no esperábamos que estén así de duros en el primer programa y con la primera pareja, que es una pareja muy, pero muy querida por la gente, ¿verdad? Uh-huh. Pero, como decíamos entre todos, ¿verdad? Es una cuestión de tomarlo como una crítica y, obviamente, ir para arriba.
1: Uh-huh. Ayer se develó también que Milva Gauto es parte ya del jurado nuevamente. Regresa a su casa, ¿verdad? Después de tantos años. Ella nos dejó, Dios mío, programas del Baila Conmigo Paraguay icónicos, frases icónicas. Nuestra Moria Kazán paraguaya, ¿verdad? Y si pudieras hablarnos del jurado, ¿qué nos dirías, Meli?
2: El jurado de este año es un espectáculo, porque tenemos a una Jessica Torres súper mega exigente, que también mete su cuchara con otros temas, como ayer lo estuvo haciendo respecto a, por ejemplo, un participante que está casado, Ato, y decía que no hace falta que se junte demasiado, que se acerque demasiado a la bailarina, ¿verdad? Entonces, es como que ella también, ustedes saben, domina el show, y aparte del show, también el baile, así que muy exigente Jessica Torres. Pope Spinzi, que ustedes saben lo que es Pope y la lengua de Pope, así que le da un condimento demasiado interesante. Milva Gauto tirando fans. Y decir absolutamente nada, no se guarda nada. Y después lo tenemos a Manuel Cuenca, que también está de ese lado más artístico, de ese lado de actor, que obviamente sabemos que esto es una puesta en escena que necesita de todos esos condimentos, el show, el baile y también la interpretación.
1: Me encanta. Bueno, compañera, amiga, que sigas teniendo mucho éxito en esto que está empezando recién. Vamos a estar siempre expectantes a vos, sobre todo, a tus participaciones, ¿verdad? Me parece que esa va a ser la parte que más nos va a gustar acá con el equipo de Estación 40. Y bueno, esta noche vamos a volver a verte. ¿A qué hora arranca el programa?
2: 9:45, así que nos estamos viendo a través de las pantallas de Telefuturo y después, obviamente, al día siguiente, tempranito, otra vez en Despiertos.
1: Este año vas a estar cerrando por lo alto, amiga.
2: Sí, vale, querida. Vamos a estar ahí dándole. Que de igual manera, aunque arranquemos a las 6:30 de la mañana con toda la energía bien arriba otra vez para empezar el día.
1: Como siempre, ¿verdad? Porque hay que dar el 100% en todo lo que hacemos, o por lo menos tratar, ¿verdad? Bueno, amiga, todo lo mejor para vos. Nosotros vamos a seguir con más canciones, ¿les parece? Quédense ahora con Camilo y Pedro Capó. La canción es Tú, Tú.

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las 9:46, tenemos 16 grados de temperatura, hoy máxima de 28 grados, calorcito ya va a empezar a hacer en este 25 de agosto del 2026. 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Hablando de frases en guaraní, ahora que dije el Yopuyupé, Quitadol, hoy es el Día Nacional del Idioma Guaraní. Va te cópico, va eishapa. Y por ahí tereí. Después, ¿qué otras frases podemos tirar? Díganme ustedes. Hoy quiero que mis oyentes y televidentes me saluden a través del WhatsApp en guaraní. Que me digan algo lindo en guaraní. ¿Cuál es tu palabra favorita en guaraní? Contámelo. Mi palabra favorita en guaraní es rojadhu, obviamente, porque me parece una palabra muy difícil de pronunciar y aparte del significado, olvídate. Todo lo que decimos en el dulce idioma guaraní es como es multiplicado por 7, ¿verdad? Cuando le retamos a alguien en guaraní, cómo duele, ¿verdad? Pero cuando alguien nos dice algo lindo, nos enamoramos todavía más. Así que feliz Día Nacional del Idioma Guaraní. Dice que Eli me puso todas las menciones en guaraní. 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Bueno, ya sabemos un poquito más, parece que la cosa va bastante en serio. La Universidad del Perreo va a ser el nuevo proyecto musical de Wisin. Y llegará oficialmente el próximo 3 de septiembre, pero el concepto no se va a quedar solamente en la música. La propuesta también tendrá una experiencia para los fanáticos, concursos, certificados, contenido exclusivo y hasta eventos privados para los estudiantes. Bien ahí, Iván. Te va a ir bien, compañero, así ya. Como a Iván le gusta mucho hacer de DJ también, ¿verdad? Entonces ya no va a poder ir pasando canciones icónicas de reggaetón porque va a aprender un poquito más con Wisin y su Universidad del Perreo. Asimismo, el productor Hyde, el químico, los miembros de la banda Jumbo, el que produce solo, el artista puertorriqueño Joel y los miembros del dúo Los Legendarios confirmaron en sus perfiles que están dentro de la iniciativa. Todos a la Universidad del Perreo, expectantes a lo que va a ser este gran estreno. Otro material discográfico de la mano de Wisin. Son las 9:51. Hay más canciones para vos. Sol caliente. Sol caliente.

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1: 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Hay información del mundo del espectáculo. Dua Lipa es la nueva figura de Vogue Italia. Para empezar, contó que Italia es literalmente su lugar en el mundo y por eso eligió Sicilia para casarse con Callum Turner. Contó que su astróloga también trabaja con astrocartografía y le indicó que Italia era el lugar donde ella encontraba su mayor paz. Además, reveló que recibieron muchísimos consejos antes del gran día, pero hubo 2 que hicieron que tuviera la boda soñada. Vayan a su propia boda como si fueran invitados y que se buscaran durante toda la fiesta. Esos fueron 2 de los primeros consejos que recibió Dua Lipa. Beau también le preguntó a Dua sobre sus famosos DMs de Instagram. Y resulta que hasta ella le da ansiedad publicar. Contó que cuando pasa varios días sin subir nada, empieza a pensar demasiado. Su técnica, elige las fotos que le parecen más lindas, arma el dump, lo publica sin darle demasiadas vueltas, cierra Instagram y se olvida de todo. Voy a seguir los consejos de Dua Lipa también, porque uno como que piensa mucho, parece, antes de subir alguna que otra fotografía. Y me parece que esa espontaneidad y esa inmediatez hacen también que las publicaciones funcionen, sean más genuinas y auténticas. Y ahí están las super, hiper, mega hermosas fotografías de Dua Lipa para Vogue Italia. Se tiene una astróloga, Dua Lipa. Ven que yo no estoy tan lejos, amigos, de lo que está de moda. Quiero contarle a mis oyentes y televidentes que acá me hinchan mucho por el 11-11, por mi onda energética de vivir mi vida. En breve, Manu, me vas a decir, mi astróloga de confianza me dijo, ¿verdad, Iván? Y no me estás haciendo caso, ya que yo te estoy dando factos todos los días. Tenemos que seguir con Emilia y Tini de DePaul, que se casan en diciembre, por cierto. Aquí está la canción, la original.

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1: 10:30, 19 grados la temperatura. Bueno, antes de olvidarme, ya le quiero mandar un beso enorme y un fuerte abrazo a nuestro ex compañero César, que nos está escuchando desde Málaga junto a Luis. Así que a ambos, a César y a Luis, un fuerte abrazo. Me dijo la producción que pronto vamos a hacer el programa desde ahí. Pero solamente él y yo nos vamos a ir. Dice, chicos, usted se queda. Iván, y usted pues se tiene que quedar acá para que podamos salir al aire. ¿Cómo hacemos? ¿Entendés? No va a llegar la señal. Malo, no. Es que yo sea mala con ustedes y no les quiera llevar. Yo sí les quiero llevar. El problema es que ¿quién nos saca el aire, verdad? No, mentira. Vamos a encontrar la solución para poder hacer desde Málaga el programa algún día. Así que a César y a Luis, un beso grande. Gracias por estar con nosotros. Al igual que un montón de gente que siempre nos escucha a través de la señal global estación40.com.py desde diferentes partes del mundo. A mí me sorprende porque nos escuchan mucho en Alemania, en Estados Unidos, en Italia, en España, lógicamente, nuestra querida comunidad paraguaya también. Abrazos gigantes. 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Por cierto, hay 5 medias becas exclusivas para nuestros oyentes. Nos pueden dejar sus datos, los cupos son limitados y después se realiza el sorteo y se pone en contacto la producción con quienes se pongan en contacto a través de nuestro número de WhatsApp, que es este
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1: Son las 10:34, acá te dejamos con más de Así Pega.

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1: Uno de mis temas favoritos de lo que fue el verano pasado, por cierto, se viene primavera para poco tiempo, ¿eh? Estamos ya a menos de un mes de arrancar una nueva estación del año y Estación 40 está preparando grandes y lindas sorpresas para vos. 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Ello puyupe, Quitadol. ¿Qué tal si nos preparamos hoy un delicioso almuerzo? 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Son las 10:56, ya tenemos 22 grados de temperatura, hoy alta va a estar la máxima, 28 para esta jornada, no se esperan precipitaciones y sí se espera que suene la música que pega y que te gusta. Ahí va.

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la canción de Maluma, son las 11:12, pero vimos 11:11 hoy también, claro que sí. En breve seguimos con BL, que hace poquito, el fin de semana, estuvo por acá, por nuestro país, Estación 40 también estuvo allí presente. 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Bueno, la modelo e influencer Gillian Atkinson encendió las redes sociales al publicar fotografías de una supuesta agresión física que sufrió a manos del reggaetonero Ozuna. Ayer cuando recibía la información del equipo de producción de Así Pega, quedé impactada con la noticia. Además de esto, respaldó su versión revelando mensajes y fotos de una aparente relación que sostenía con la cantante boricua, quien nuevamente protagoniza otro escándalo público. Esas son las fotografías que publicaba Prince de pantalla también, fotos con Ozuna y después, bueno, toda la agresión también en fotografías. Todo eso compartió la modelo, repito, Gillian Atkinson. ¿Qué onda, chicos? Entonces, ¿se puede decir que era de su amante? Porque recordemos que Ozuna está casado. ¡Qué fuerte, chicos! ¡Qué fuerte, eh! Sí, mucho desastre, mucha polémica allí, ¿eh? Pero me encanta cuando se le desenmascara a los hombres infieles. ¡Me encanta! ¡Que reciban su merecido! ¡Ya es hora! Son las 11:16. Seguimos con BL. El otro día Meli Galeano me dijo: ¡ay, me encanta BL! Muy fuerte mi respuesta. Yo le dije: yo no le quiero a él. ¿Por qué? Me pregunta, si es un excelente artista. No, como artista todo bien, me gustan sus canciones, pero no le quiero por infiel.

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1: Hace 30, 22 grados la temperatura, hasta el mediodía estamos contigo, acompañándote mientras haces tus cositas durante la mañana. Abrazos a los que están trabajando full igual que nosotros en las diferentes oficinas o diferentes rubros, tal vez algunos manejando en el tráfico, otros en la casa organizando el almuerzo. En fin, a todos gracias por estar ahí del otro lado. 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Bueno, ¿pagarían más de 2.000 euros por una noche de hotel? Bueno, aparentemente Tine Stoessel sí. Recordemos que la cuenta bancaria de Tine Stoessel es un poco abultada. Creería que 2.000 euros no son nada. Durante su reciente estadía en París, Tini se habría alojado en una exclusiva suite cuyo valor, según las tarifas publicadas por el propio hotel, pueden alcanzar los 12.886 euros por noche. Creo que se refiere al Plaza Ateny, ¿verdad? En mi estadía por París fui a cenar al Plaza Ateny. De verdad, es imposible pagar una estadía allí. Es carísimo, como siempre suelo decir, carísimo de París. Pero una cena te podés, una cena, un desayuno, una merienda, podés darte. Sí, Plaza Ateny es, ahí estoy viendo las fotografías. Es Plaza Ateny, mi sueño. Ay, qué ganas. Alguna vez voy a tener 12.000 euros para ir a hospedarme ahí. Bueno, estamos hablando de una habitación con espacios de lujo, todas las comodidades, hasta un servicio pet friendly para quienes quieran viajar acompañados de sus mascotas. Hay otro hotel también en París que está cerca del Louvre, del museo, que se llama Le Maurice, y tiene la misma categoría de Plaza Ateny, solo que en Plaza Ateny hay un montón de películas que ya se grabaron también. Por ejemplo, la última escena del final de la serie de Sex and the City, donde Carrie tiene la pelea con su novio en ese momento, es en Plaza Ateny, y un montón de otras películas también. Es un hotel icónico. Recordemos que Tini estuvo recientemente por esta ciudad en medio de los preparativos de su boda con Rodrigo de Paul, así que claramente el viaje fue con todos los lujos. Se lo merece. Tiene dinero, ¿por qué no aprovecharlo, gastarlo en esto, en una ciudad tan icónica y maravillosa como París? 11:33, vamos a más canciones y a más Recipega.

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1: De poquito nos acercamos al cierre del programa. Bruno Mars nos acompaña con I Just Might. En breve seguimos con Lauta. 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

0: 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Chicos, hoy está de cumple Nicki Nicole. Casi en el cierre del programa ya celebramos sus 26 añitos. Nació un 25 de agosto del 2000 en Rosario. Su nombre real es Nicole Denise Cuco. Saltó a la fama en 2019 con Guapo Traquetero y terminó de explotar con su Bizarrap Music Session número 13. Desde entonces se convirtió en una de las grandes referentes de la música urbana argentina y latinoamericana también. Hoy, felices 26 años para Nicki Nicole. Son las 11:48, Lauta, you are re hermosa.
1: No te lo puedo decir en inglés porque no me sale, pero te lo quería decir, you are re hermosa, y por eso te escribí esto, escucha.

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2: Rápidamente nos despedimos porque ya son las 11:57. Está listo Leo para ser tu compañero a partir del mediodía con el ranking. Cerramos así, pega, y nos reencontramos mañana a partir de las 9. Hoy máxima de 28 grados centígrados. Disfruten lo que resta del martes. Besotes, chao.
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3: Más importante del país. Estamos en vivo, 12 del mediodía puntualmente. Y hoy... estuvimos compartiendo con la familia de Bristol por el shopping Mariscal López en la ciudad de Asunción. Y en Villa Morra, sí, en la estación 40, para transmitirles todos los temas que pegan, todas las noticias de tus artistas. Y bueno, actualidad, por supuesto, información de actualidad que también te vamos dando cada tanto. Últimos días, 25. Esa billetera, ese bolsillo está arañando, está pidiendo, vamos que vamos. ¿Cuánto falta para cobrar? Preguntan algunos. Bueno, faltan días. Los que cobran el 5, bueno, fuerza. Ahí sí, si cobras el 5 todavía tenés un trayecto. Pero después te me cobran fin de mes. Después te me cobran 28, 29. Vamos que vamos, falta poco. Hoy vamos a ponerle la mejor, por supuesto, como todas las tardes. Y vamos a esperar tus mensajes, que ayer estábamos leyendo también un par en el WhatsApp de recomendaciones musicales que hemos tenido en cuenta para nuevas canciones que estás escuchando. Y lo mismo te pedimos a vos que nos mandes al WhatsApp E40.
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3: 25 de agosto, ahí vamos a arrancar con el puesto 30. ¿Sabes qué no me cara acá, Muñe? ¿Con qué tenemos ahora? Ah, muy bien, se mantiene Ale y Yorgaki. Ahí está cargado, sí. Puesto 30, se mantienen Ale y Yorgaki. Arrancamos con Capaz Merenguetón.
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0: Ubicación.
1: El 25, bajando al 26 para arrancar de esta edición martes. Aquí el ranking E40. Bueno, queda mucho por delante, de hecho. Tenemos, bueno, mucho por compartir contigo hoy en esta jornada especial. Martes. 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
1: Aumento de la temperatura en los próximos días. Desde hoy es lo que indica Meteorología. Hoy martes 25. Vamos a llegar a una máxima de 28 grados en la tarde. Cálido, cielo nublado, a parcialmente nublado. Vientos del sureste y luego variables. En la noche vamos a bajar a 21 grados, pero siempre cálido, cielo parcialmente nublado. Y al parecer sin lluvias para Asunción y el departamento central. Mañana miércoles subimos nuevamente a 32 grados. De máxima 18 de mínima. Se vendrán vientos del norte. Fresco al amanecer, luego caluroso por la tarde. Y así va a ir subiendo para el próximo fin de semana también la temperatura. Pero hablemos de hoy y mañana miércoles. ¿Qué dice Ciudad del Este para nuestros amigos que nos escuchan y nos miran a través de la 106.3 FM? Ciudad del Este, hoy 25 de máxima, 15 de mínima. Y mañana 30 de máxima, 17 de mínima. También caluroso. Bien, ahí estamos, despidiendo agosto, que tuvo todo. Días muy fríos, días bastante calurosos. Y eso va a permanecer al parecer para esta recta final del invierno. Claro, para los que no saben, estamos en invierno, ¿eh? Todo, todavía es el invierno. Bueno, vamos a presentar a continuación. 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Si alguien te dice,
2: dame un grrr,
1: no es una canción, es una propuesta. Por eso, ponete Pantera y disfruta con confianza. Subí de volumen. Llega en el puesto 25 Bad Bunny junto a Mark Kors con Belda.
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0: ¿Quiénes son los que comandan una nueva generación? La Liga Multiplatino, Bad Bunny, Davey o Mark Kors. Tú sabes, los ídolos tuyos. Seguramente te estás preguntando cómo lo hacen. Tienen que apretar.
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1: La canción se llama Javi de la Rose, sí, canción que descendió dos posiciones a diferencia del inicio de semana. Saludos a todos los que se van conectando en el WhatsApp, dejando su mensaje, a Víctor, también a Eli, también a José González, a ver quién más está por aquí. Bueno, nos pide también una canción, Lourdes. Te recuerdo que nuestro WhatsApp E40 está a full y te espera a vos.
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1: Saludos a Miguel, que se reporta como siempre, todos los días, ahí está, también dejando su mensaje en el WhatsApp. La sintonía y la línea directa que nos van dejando a través de WhatsApp. Listo a todos, El chip rojo suena en todos los barrios porque viene con WhatsApp gratis, llamadas ilimitadas, internet de regalo. 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

0: 19 años atrás, dirigiéndose Cerro Porteño. También se tendencia Telefuturo, sí, por lo que fue el retorno de Baila Conmigo Paraguay en la noche de lunes. 25 puntos de rating, llegaba a los picos más altos de una edición que está renovadísima, que está sumamente cargada y que yo voy a felicitar a mis compañeros de Estación 40, que aquí tenemos a los mejores locutores del país, que están en este proyecto. Oscar Ayala, que está en el stream del React del Baila, y Meli Galeano, quien va a estar en el, ya estuvo en el backstage, pero va a estar también en el debate del show, que es el programa de los viernes. Así que a mis compañeros les deseo todo el éxito y que vayan con todo, ¿eh? La única persona como tal que logró y que logró hasta ahora ser tendencia como tal es Milva Gauto, porque se dio su retorno después de muchos años y sí, muchos esperaban que ingrese con esta canción. Finalmente eligió otro tema ella para su debut, para su ingreso, pero este es su tema icónico, digamos. Bueno, volvió a Milva Gauto a la televisión y a su trono como jurado del Baila Conmigo Paraguay.
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0: Sí, en el puesto 22, te quiero hablar de Bristol. 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Y en el puesto 22 tenemos, fíjense ustedes, a diferencia de ayer, un descenso, sí, del de Omar Kurz. Y llega con Por Si Mañana No Estoy.
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1: Llegamos en posiciones. Lauta. Y te cuento que ya presentamos dos nuevos recomendados. Por si no lo escuchaste, uno de ellos, el de Mike Towers, Carita Feliz, que hablamos el viernes, de hecho, en el lanzamiento, en el bloque de lanzamientos. Habíamos comentado acerca de esta canción, que está muy buena. Finalmente ingresa como recomendado, ¿ok? Recomendado el 40 a partir de ahora. Dale apoyo a la canción para que pueda sumarse oficialmente. Y por otro lado, en portugués, que funciona mucho y se escucha bastante, hay que decir, las músicas en portugués aquí en Paraguay. Esta canción, que es de Geninho y Mariana Fagundes, se llama Peão Todo Tatuado. Está. El tema que está como recomendado también, entonces.

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0: Celebra una de nuestras mayores riquezas culturales, el idioma guaraní. Cada 25 de agosto se hace esto en recuerdo de la Constitución de 1967, que reconoció al guaraní como lengua nacional. Desde 1992, el idioma oficial del Paraguay es el guaraní junto al castellano. Una lengua que vive en nuestras palabras, nuestras canciones, nuestro ñengá, nuestras tradiciones y en la forma tan particular que tenemos los paraguayos de comunicarnos. Así que felicidades a nuestro idioma guaraní. El guaraní ñe ara. Celebramos hoy.
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0: Y a cuidarlo y a usarlo, a no dejar de lado ninguna de las, facetas donde te desarrolles. Buena canción también esta, Si bien no tiene guaraní esta, es una muy linda canción de Néstor Ló. Hay hermosas canciones en guaraní también que a mí me encantan. Había, por ejemplo, una que yo me aprendí de niño, que era para las maestras. Y le dedicaba a tu profesora. No, hay canciones en guaraní que son espectaculares. Tengo algunas favoritas, entre ellas esa. Pero bueno, contame vos también. Tu frase favorita en guaraní, o tu canción favorita en guaraní, o tu ñenga, ¿no? Contame de WhatsApp 40 que te quiero leer.
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0: El ajata de Yu para mí es impresionante. Ese es así. No lo escribís, lo sentís. Ajata de Yu. Ese para mí es así espectacular, ¿verdad? El que no pega, él se marea. Ese no pega, pero bueno. Decimos bastante. Cuando decís se marea es porque sí, está pasando la. Está complicado. Tengo hambre. La busco de todo porque hay gente que nos escucha de Formosa, de Posadas. Después, cuando decimos gendica, ya es. Porque está quemando. Celebrando nuestro idioma guaraní. Bueno, música no tiene traducción literal. Música o canción. Creo que no. Y me van a ayudar ustedes. Ya sería algo más cerrado seguramente, pero creo que música no, como tal, no. No tiene una traducción literal. 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Vamos a ir hasta el puesto 19, sí, está Madonna junto a Fade, que descienden 6 posiciones con Read My Lips.
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2: Otra más de las cumbias originales, sus compas de Fuerza Régida y Grupo Frontera. ¡Vuélvale a marcar, compa Carlos!

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1: Coqueta, Fuerza Rígida, Grupo Frontera, canción que ascendió dos posiciones hoy. Y así estamos por llegar a la mitad del ranking. Todavía nos queda un buen rato para compartir hoy martes en vivo. Vamos a hablar de Carden. 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
1: Bien, ya pasó más de un mes la Copa Mundial. De que haya terminado, obviamente. Pero Dai Dai ha retornado a liderar las listas globales. El tema de Shakira y Burna Boy vuelven a hacer historia, ya que recuperó el primer lugar en las listas globales de Billboard. Y esto más de un mes después de su lanzamiento. El tema se mantiene como uno de los mayores éxitos internacionales del momento y demuestra que su impacto continúa más allá de la temporada en la que fue presentada. La colaboración entre la estrella colombiana y el artista nigeriano combina sonidos latinos y africanos, logró una fuerte presencia en los rankings a nivel mundial. Y con este nuevo liderazgo en Billboard, Dai Dai reafirma lo que fue el alcance global y se consolida como uno de los hits internacionales grandes de este 2026 y que sin duda alguna por ahí perduren con el pasar de los años y se siga reproduciendo y reproduciendo. Ya ha salido también la versión 100% en español. Y ya, por si no la escuchaste, ya está disponible también eso, que había sido también un adelanto que había dado Shakira en plena copa de que se vendría el tema en español. En un ratito ya nos metemos al puesto 16. 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Vamos al puesto 16 porque aquí está Abraham Mateo y María Becerra. Ingresaron hace poco y hoy ascienden dos posiciones en el puesto 16 con Así.
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0: hora del café.
1: No, no me
0: cago. Hablando de idioma guaraní, bueno, café. A la vuelta de la música, vamos a recordar una canción, el cumple musical. Así que ya en un ratito vamos a ir con eso también, porque todos los días hay canciones que cumplen años y esta particularmente es una iconic, sí, una canción icónica que te vamos a contar. 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Sí, dime. Bueno, bueno, nos vamos a meter ahora al puesto 13, sí, porque lo escuchamos el viernes a BL con esta canción, que hoy asciende también buenas posiciones, como 7 en total. Lo escuchamos el viernes en la Arena Asunción. BL con la plena W Sound.
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1: Ozuna. Canción que en este caso desciende una posición. Te mostramos imágenes de Encarnación. Hace rato hablábamos también de lo que tiene que ver con el Rally, el World Rally Championship y Toyota, que es nuestro sponsor aquí en el ranking. Bueno, hermosa postal, todo listo, todo preparado para lo que va a ser unos días intensos de mucha adrenalina en el Mundial de Rally en su segunda edición. Recordando que el año pasado fue el debut, que después la organización eligió a Paraguay como la mejor sede de todas. Y este año esperemos que no sea la excepción. Así que desde aquí le mandamos todo el saludo también a todos los que están viajando, preparándose. Bueno, cuídense mucho, disfruten, háganlo con responsabilidad, y a disfrutar estos días buenísimos. 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
1: Un día como hoy, pero del año 2013, Miley Cyrus, una joven Miley Cyrus, lanzaba Wrecking Ball. Ha sido una de las canciones más emblemáticas de su carrera. El tema que fue el segundo sencillo de su álbum Avengers marcó una nueva etapa para la cantante, mostrando también una imagen más madura y así también diferenciada de esa estrella de Disney más teen como tal. La canción ha logrado el puesto número 1 de Miley en el Billboard Hot 100 de Estados Unidos, y el videoclip, estrenado semanas después, generó un enorme impacto por su estética y por la recordada escena de Miley sobre una bola de demolición.

0: Así también ha sido de los videos más vistos de YouTube de la artista americana. 1.243 millones de vistas y sumando a la fecha de hoy. Te contamos. Y sigue siendo un hit este tema sumamente original y completo que presentó Miley. Vamos a ir hasta el puesto 10. 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Más música. Entramos al top 10. Aquí está Manuel Cortés con Amor.
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1: Estaban en el puesto 5 los BTS en la jornada de ayer, en el arranque de semana. Dentro del top 5, hoy descienden 3 posiciones. Se quedan en la octava posición a la espera de lo que vaya a ocurrir mañana. Y nadie sabe lo que va a pasar mañana. Ya en un rato hablamos de Bad Bunny. Tenemos novedades del artista puertorriqueño que cerró su gira y te vamos a dar números de eso, ¿ok? Antes de seguir con más canciones, queremos dejarte a vos un par de consejos. 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
1: Se terminó la gira, histórica gira de Ciudad Función Paraguay. Lastimosamente, no tuvimos a Bad Bunny con su Debí Tirar Más Fotos World Tour. Pese a ello, ha logrado números increíbles. Ha dado 55 conciertos, 22 ciudades, 4 continentes, entradas vendidas 3.100.000. Gira comenzó en noviembre de 2025. Estuvo en la gira por Latinoamérica, posteriormente Europa, Asia y Australia. Me falta un dato. ¿Cuántos millones de dólares ha recaudado Bad Bunny en 55 conciertos en esta saga de su Debí Tirar Más Fotos World Tour? Según Billboard, Bosco ha recaudado más de 467 millones de dólares. Una locura. Sí, una locura. Más de 467 millones de dólares. Los últimos dos shows fueron en Puerto Rico, en el estadio Irán Bitorn de San Juan. Fue el 22 y 23 de agosto, donde unas 70.000 personas disfrutaron de las últimas dos noches, en donde Bad Bunny aprovechó el momento para celebrar sus raíces, reivindicar la cultura puertorriqueña y compartir un mensaje de orgullo y agradecimiento al público. ¿Quedan dudas acaso de que es una de las figuras más importantes de la música latina a nivel mundial? Una locura en números el cierre de esta gira histórica. Debí Tirar Más Fotos World Tour. Hoy en el ranking tenemos el tema Belda junto a Mark Kurz de este álbum que sigue ahí. Hoy estaba en el puesto 25. Ascendió una posición y bueno, vamos a ver qué se viene ahora de música nueva, me refiero, para Benito Martínez muy pronto de seguro. 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El puesto 7, aquí hay un ascenso de 5 posiciones para La Bichota. Sí, para Karol G junto a Judeline. En el puesto 7 llega con Baby Wow.
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1: Bien, amigos, ahí estamos escuchando La Graciosa de Quevedo y Elis Crespo. Esta canción que ayer estaba en el puesto 7, hoy asciende una posición con ganas de volver al puesto número 1. Recordando que ya estuvo en lo más alto de esta canción. Voy a dar un tip para esta jornada, para este martes. Mandale un mensaje a tu peluquero o peluquera. Cada 25 de agosto es el Día Mundial del Peluquero. Y mirá si es para la mejora de la apariencia física, el cuidado personal. Los peluqueros, que son conocidos igualmente como estilistas, son realmente artífices de la tendencia de belleza, aplicando técnicas novedosas y tradicionales en el afeitado, cortes de cabello, peinados, teniendo en cuenta los gustos y preferencias de sus clientes. Esta fecha se originó en el siglo XVII, cuando la profesión de peluquero era ejercida únicamente por plebeyos de sexo masculino. Su labor principal consistía en el mantenimiento y cuidado del cabello y las pelucas utilizadas por la nobleza. Se eligió el 25 de agosto para la celebración debido a la santificación de Luis IX, rey de Francia, por parte de la Iglesia Católica. Nos vamos a meter al puesto 5. 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Llegamos al top 5 y lo vamos a abrir con De Lejitos Remix, tema de Jay Wheeler y Omar Kurz.
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0: Estamos llegando a la parte final de esta edición martes del ranking de 40 y en el puesto 2. The Remix, tema de Bugueto y también Young Beef. En el puesto 3 ha ascendido Dichábate, tema que está pegando bastante. Y bueno, vamos a ver qué pasa para el resto de la semana. Ya llega el puesto principal.
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0: La frase del ranking hoy es de autoría hasta estadounidense Tim Burton, que está cumpliendo 68 años y ha dirigido películas espectaculares. Ustedes recordarán las de Batman, por ejemplo, Charlie, de Chocolates, entre otras. Y Tim Burton decía: la palabra normal siempre me asusta. Parece que si tenés pasión por algo, asustás a la gente. Sos considerado. Es saber quién sos. Nos vamos retirando, se viene el puesto 1 a continuación y posterior a eso ya elegido C40 desde las 15. Gracias por estar, por acompañarnos. Mañana te espero 12 del mediodía, no me falles. Ahí nos vemos a encontrar para otra edición del ranking de 40. Ahora, en el puesto 1 vuelve a liderar. Esta quinta vez creo que llega a la cima Omar Kurz con Coco.
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1: Son las 3 de la tarde clavado. Vamos a escuchar muy buena música. Tenemos 3 horas, de 3 a 6 estamos contigo. Y obviamente vos sos parte de este programa. Vos elegís la música que suena, la música que te gusta. Los artistas favoritos tuyos suenan en la playlist de elegidos. ¿Cómo hago? Fácil y sencillo. Escribime a WhatsApp, pedime tu música a este número:
0: 0972-91-1000.
1: Asimismo, 0972-91-1000. Así que sean todos bienvenidos a Elegidos. Y arrancamos con un temazo. Ya pasó su concierto, fue el viernes, pero sigue tirando tema tras tema. Y uno más pegado que el otro. Esto es BL, Si Te Pillara.

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2: Así mismo la música la elegís vos acá en Elegidos E40. Y vos podés obviamente escribirme, mandarme mensajes, recomendarme canciones. Fácil y sencillo, todo a través de WhatsApp al 0972-911-000. 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Les mando un saludo. Obviamente presente siempre José González, siempre está presente en WhatsApp, así que le mandamos un saludo también a él y a todas las personas que están pidiendo música. Me están pidiendo un montón de canciones, vamos a ir leyéndolas en breve. Mientras, les cuento lo siguiente, escúcheme bien, porque... Hablo que están llegando muchos mensajes. Shakira, me están pidiendo, a ver. BL, que ya sonó justamente... BTS Dynamite, estoy esperando hace 3 días, me dicen. Bueno, vamos a tratar de cumplir con ustedes. 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Venimos enseguida.

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1: Así mismo, estamos contigo hasta las 18 horas 6 de la tarde escuchando a Maroon 5, Cristina Aguilera, Moves Like Jagger. Son las 3 y 28 de la tarde y te pregunto, ¿buscas sumar algo bueno, pero bueno de verdad, a tu rutina? 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Obviamente, calidad éticos. ¿Cómo está la gente del WhatsApp y del WhatsApp 0972-91-1000? Me están pidiendo un montón de canciones, mira un poco. A ver, los vino chicos, saludos. Algo de Daddy Yankee, llamada de emergencia, porfa. Saludos Mariano Roca Alonso, hermosa la vista. Me dicen, ¿sería que pueden poner la música de BTS Hooligan? Porfa, por favor. Me dice Blanky, vamos a tratar de cumplir con absolutamente todos sus pedidos dentro de lo posible. 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En breve escuchamos a mi querido Rau Alejandro, Rau. 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Corleone haciendo Desesperados.

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0: 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No se olviden que pueden mandar mensajes, recomendar canciones, pedirme música, todo eso a través del WhatsApp a este número
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0: 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Nicky Jam y de la Ghetto, si tú no estás, y venimos enseguida.

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2: Y así estamos escuchando a Mark Kurtz, Por Si Mañana No Estoy. Tenemos que hablar con Carolina Lenguaza, que está en el contacto telefónico, que es miembro de la Comisión Directiva de Cámaras de Centros Comerciales del Paraguay. ¿Cómo estás, Caro? ¿Todo bien?
3: Bueno, Franco, qué gusto hablar contigo.
2: ¿Verdad? Qué gusto hablar contigo también, Caro, y qué gusto que se venga este día. Qué importante este 2026 que caiga justamente el Shopping Day.
3: Así es, realmente el Shopping Day, que es, así como lo decías, un emprendimiento de la Cámara de Centros Comerciales del Paraguay, reúne a 22 centros comerciales de todo el país. Estamos hablando de Asunción, Gran Asunción, Ciudad del Este, Coronel Oviedo, Pedro Juan y Encarnación. Y realmente es una fiesta de compras, fiesta de entretenimiento varios, de acuerdo a lo que te gusta en cada shopping del país. Por supuesto, tenés para elegir a ir a tu shopping favorito, porque vamos a tener descuentos de hasta el 50%. Diferenciales en algunos centros comerciales. Así que realmente este Shopping Day es una oportunidad para disfrutar en familia, disfrutar de comprar, disfrutar de divertirte y de encontrarte sobre todo.
2: Y este fin de semana es especial. Si vos tenías pensado un regalito, alguna compra, es ahora, porque aparte de todo esto, los beneficios con los bancos, financieras, tenemos también el auspicio de Bancar, de Cerveparo. O sea, si hay un fin de semana para hacer compras y pasar con la familia, es este, Caro.
3: Así es, recordemos que la fecha es de este viernes 28. Que quiero comentar, Franco, es de que por primera vez hemos turístico nacional de compras, cultura y experiencia por la Senatur, así que nos enorgullece. Realmente implica un gran esfuerzo de todos los shoppings del país, conjuntamente con sus diversos locatarios, para poder ofrecer un atractivo diferencial, tanto extranjeros de frontera, por ejemplo, pero todo este fin de semana que vamos a tener el rally, vamos a tener una visita interesante también de turistas. Es importante poder comentar y que todo el mundo se entere de todos esos beneficios que vamos a estar teniendo.
2: Excelente, Caro, ¿qué tal?
3: Sí, lo hicimos en distrito porque por primera vez ingresa, digamos, a partir de ese año dentro de la Cámara. Entonces realmente queríamos aprovechar, ir a visitarlo, recorrerlo, y realmente fue un lindo encuentro de todos los miembros de la Cámara y también, por supuesto, de todos los amigos de la prensa que pudieron acompañarnos ayer. Así que diferentes pautas, invito a la gente a que entre a las redes sociales de su shopping favorito para enterarse qué promo diferenciada tiene cada centro comercial. Eso es muy importante, ¿no? Es una promo que cada uno se esmera, se esfuerza en dar lo mejor para sus diferentes segmentos de clientes.
2: Así es, recordemos a la gente y le hacemos la invitación, le extendemos la invitación, que es el viernes 28 al domingo 30. Prácticamente, si no, serían absolutamente todos los shopping: Asunción, Gran Asunción, Ciudad del Este, Coronel Oviedo, Pedro Juan Caballero, Encarnación. Muchachos, chicas, disfruten este fin de semana, que si hay un momento para comprar es este, y para pasar con la familia hay descuentos, hay beneficios, así que vayan, fíjense en el... Yo si compraría, iría. Muchísimas gracias por este contacto.
3: Gracias a vos, Franco, y bueno, ya la invitación hecha, Shopping Day del 28 al 30 de agosto, un emprendimiento de la Cámara de Centros Comerciales del Paraguay.
2: Así es, estamos en comunicación con Carolina Lenguaza, miembro de la Comisión Directiva de Cámara de Centros Comerciales del Paraguay. Así que muchas gracias para Caro también. Nosotros salimos con un temazo, Shakira.

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2: Chino Nacho junto a Rawellana haciendo corales. Señoras y señores, 4:22 de la tarde. Tenemos mucho programa y mucha música todavía por repasar. 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Buenas tardes, 40, genial la programación. Franco, mi ídolo, me puedes enviar un beso. Un beso. Tu fan dulce de la ciudad de Limpio, siempre te veo en todas las plataformas posibles. Me alegra que haya... ¿Será que me puedes complacer con la música Hasley, Without Me, por favor? Éxito siempre para vos. Mi querida amiga, no tiene nombre. Diablito nomás tiene... Diablito, mando un saludo para Diablito. 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Hasley, Without Me. Halsey, ¿verdad? Para mí que es Halsey, no Hasley. Capaz grilló mal. Para mí que es justamente lo que me decís. Pero no pasa nada. 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Salimos con buena música. John Mico, Raúl Alejandro. Aquel diciembre. Venimos enseguida.

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2: Y así estamos escuchando a Manuel Cortés haciendo amor. Son las 4:44 de la tarde y te cuento que Tres Leones, etiqueta negra, celebra nuestra mejor tradición. 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Y no se olviden de pedirme música, recomendarme canciones, tirarme tu tema, cuál querés escuchar, adelante. Fácil y sencillo, agrega tu música a la playlist de Elegidos E40 a este número:
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2: 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Salimos con un temazo de Daddy Yankee, venimos enseguida. Daddy Yankee, venimos enseguida.

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1: Yo, Kingston.
2: Ahí va.

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1: TL Jacob haciendo Luna, son las 5 de la tarde exactamente ahora. 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Y no se olviden de pedirme canciones, pedirme música, acá ustedes eligen la programación. Me piden Macano, te amo, me llamo Florentino Mercado, saludos de Luque, un saludo para Florentino Mercado. Y todos ustedes también pueden pedirme música como lo hizo él, como ustedes quieran, de la manera en la que quieran, el artista que quieran, a este número.
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1: 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Vamos a seguir con West Call, OB on the Drums, BL, la plena.

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1: Otra más de las cumbias originales, sus compas de Fuerza Régida y Grupo Frontera. Vuélvale a marcar, compa Carlos.

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1: 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Así mismo, estamos contigo hasta las 6 de la tarde, 5 y 20. Ahora mismo estamos 40 minutos de programa, pero mucha música por repasar. Estamos escuchando justamente a Maluma haciendo Hawái. 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No se olviden del 0972-91-1000 para absolutamente todos sus pedidos. Mientras les pregunto si están preparados para el sábado 10 de octubre. En breve, falta poco. Porque Paraguay vive una noche histórica, señores. 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
1: 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Y venimos enseguida.

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1: Get a Florida Cup Can't Handle Me. Señoras y señores, temazo, tevetazo, pero todavía no llegamos al jueves. Pero igual te cumplimos con la cuota de temas retro del día de hoy. 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Por último, antes de escuchar a Quevedo haciendo para mí el mejor tema de todo su álbum. 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Para mí, mi tema favorito, al golpito.

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1: Así mismo, estas fueron las canciones que vos elegiste durante estas 3 horas de mucha música. Qué grande producción, al último momento haciendo cambios en el estudio. Le mando un saludo a producción también, que está increíble lo que están haciendo. Obviamente, si quieren ver en televisión lo que está sucediendo en pantallas, es en el canal de Aire Digital 28.3 para toda la República del Paraguay, menos Ciudad del Este. Porque es 16.3. Sí, claro, 27. Llegamos, señores, hicimos un montón de cosas. Repasamos música, vimos sus pedidos, cumplimos con ustedes. Y estábamos escuchando a Wisin y Yandel, Besos Mojados. Ahora me despido y nos despedimos con una linda pareja. ¿Por qué así, producción? No. Nos vemos mañana. Chao, chao.

0: 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Desde ahora y hasta las 20, te acompañamos con los temas más pegados del momento. Estés donde estés. 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
1: 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Bien, chicos, ¿cómo están? ¿Qué tal? 21 grados la temperatura. Hermosa la tarde. Hermosa la tarde. Acá como para, no sé, salir, caminar, tomar un café, no sé. Yo estoy como para ir a caminar a algún lado. Pero tengo una pregunta, duda, seria. 21 grados la temperatura, ¿y qué se les antoja más? ¿Tereré o mate? Yo no sé si es ya temperatura de tereré o temperatura de mate, porque medio que hace fresquito a veces, pero también hace un poco de calor, entonces no sé qué es lo que estira más. Vos contame al WhatsApp al 097-291-1000. También podés seguirnos en nuestras redes sociales, estamos en Facebook y TikTok como Estación 40 e Instagram como @e40pega. A ver, acá vamos a ver un truco de magia, parece. ¿Sí? ¿Qué? La temperatura 21 grados, 27. 27. Chicos, estoy acá con los lentes de contacto. Dios. En el oculista. No. Terrible, chicos. 27 grados. Y nosotros estamos aquí para traerte los 20 temas que más pegan. Y ya comenzamos con el puesto número 20. Tenemos a Lauta, Manuel Turizo, Rake, Amigo de Artistas y Tote con Puñaladas Remix, que regresan al top 20.
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1: Madonna y Faith con Read My Lips. Pero igualmente Madonna sigue siendo toda una reina y tiene 11 nominaciones a los MTV Music Awards, siendo la artista femenina más nominada de este año, incluso superando a Taylor Swift, así que estamos felices por ella. 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Desciende también 3 puestos, ahora del 15 al 18, y tenemos a Omar Courts con Luces de Colores.
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1: Otra más de las cumbias originales, sus compas de Fuerza Régida y Grupo Frontera. Vuélvale a marcar, compa Carlos.

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1: Abraham Mateo en dos puestos del 18 al 16 con su colaboración Así. Y como te comento ahora, la nena argentina no para porque se la vio este viernes 21 de agosto a María Becerra en pleno rodaje en la ciudad de La Plata, y no es para nada más ni nada menos que la segunda temporada de En el Barro, una serie de Netflix donde tenemos la participación de nuestra cantante favorita. Si es que todavía no la viste, te la recomiendo. 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Subiendo una posición tenemos a Faith con Ashon de Que.
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1: En el puesto número 14 escuchábamos a De La Rose y Omar Courts con Nubes. 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Y ahora tenemos un ascenso muy fuerte en el top 20, 7 puestos del 20 al 13, con nada más y nada menos que West Cole, Ovy on the Drums y BL con un tema que acaba de entrar en el Billions Club de Spotify. Así es, tras superar la absurda marca de las 1000 millones de reproducciones, logró meterse en ese Olimpo digital de tiempo récord. Así que escuchamos La Plena.
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1: Bajando una posición ahora en el puesto número 11, escuchamos a Ozuna y Omar Courtz con Sisi. Que por cierto, Omar Courtz la está celebrando, la verdad, porque esta última semana de agosto es su segundo disco, Por Si Mañana No Estoy, superó la espectacular marca de los 1,000 millones de reproducciones globales, aparte de anunciar su próximo tour, así que estamos muy felices por él. 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En el puesto número 10, bajando una posición, tenemos a Emmanuel Cortés con Amor.
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1: Bajando una posición tenemos a Quevedo y Nueva Línea con Al Golpito. 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Tenemos que hablar un poco de BTS porque ellos están en el puesto 8, cayendo 3 puestos del 5 al 8, pero tuvieron un fin de semana súper movido en Canadá, donde estuvieron de gira. Y yo creería que nosotros tenemos una fanbase de BTS bastante grande, pero por lo visto que las campeonas son las chicas de Canadá y los fanáticos de Canadá, porque la alcaldía de Toronto inauguró oficialmente el BTS Boulevard, rebautizando de forma honoraria una de sus avenidas principales con señales dirigidas a la marca del tour. Además, decretaron oficialmente que el fin de semana del 22 y 23 de agosto fue el BTS Weekend en toda la ciudad. Una verdadera locura. ¿Qué pasaría acá si vienen los chicos de BTS? ¿Será que también nos organizaríamos de la misma forma? Entonces nosotros escuchamos a BTS con Swim.
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1: En el puesto número 6, subiendo una posición, tenemos a Quevedo y Elvis Crespo con La Graciosa. 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Tenemos que hablar un poco acerca de Mon Laferte, que sorprendió a todos en el Lux Tour de Rosalía. Así es, nada más y nada menos que Mon Laferte fue invitada al especial de Rosalía durante su concierto en el Lux Tour en Ciudad de México. La cantante chilena apareció en el tradicional confesionario del espectáculo, un momento en el que Rosalía invita a un artista para hablar sobre el amor, el desamor y las experiencias personales. Mon compartió una emotiva reflexión sobre sus propias experiencias y aseguró que la han llamado intensa o dramática y se reconoce como una mujer que ama profundamente y no tiene miedo a sentir. El encuentro terminó con ambas artistas interpretando La Perla, uno de los temas más comentados del nuevo repertorio de Rosalía. La participación de Mon Laferte se convirtió rápidamente en uno de los momentos más destacados en su paso por México. Nosotros ahora escuchamos en el puesto número 5, ya llegando a los últimos puestos de nuestro conteo, tenemos a Jay Wheeler y Omar Courts con De Lejitos Remix.
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1: Se mantiene en el puesto número 2 el bogueto Anuel Young Beef y Fuerza Regida con Cuando No Era Cantante Remix. Nosotros ya llegamos al final de Top 20. Falta nada más que un puesto, pero te invito a que nos sigas en nuestras redes sociales. Estamos en Facebook y TikTok como Estación 40 e Instagram como @e40pega. Nosotros nos volvemos a encontrar mañana de 18 a 20 horas con más Top 20. Y vos quédate con nosotros porque ya viene Aarón Rey con Rompiendo la Noche. Así que nos vemos mañana. En el puesto número 1 tenemos a Omar Courts con Coco, que también se mantiene liderando el puesto. Así que chao, chao. Nos vemos.
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2: Muy buenas noches, señoras y señores. Bienvenidos al mejor programa del mundo mundial, Rompiendo la Noche por Estación 40. Ascenso, ahora el clima está perfecto, ideal para cualquier tipo de actividad, escalar montaña, tomarse una cerveza, pasear caminando. ¿Te gustó esa parte de tomarse una cerveza? Escuchar buena música, Estación 40 y Rompiendo la Noche, por supuesto. Mi nombre es Aaron Rey, tenemos 2 horas de programa para pasarla bien. Tomamos la posta de Sophie Rom. ¿Para siempre o cómo es? Así, para siempre. Toda la posta de Sophie Romberg, que le mandamos un saludo también a la compañera. 20:03. Mucha música hoy, toda la info también para divertirnos, para enterarnos un poco de lo que está pasando y, por supuesto, romper la noche. ¡Bienvenidos! Arranca el programa right now.

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1: Seguimos con más de Rompiendo la Noche. Hoy martes, recién pensé que era más cerca del viernes. Martes 25 de agosto, 20 horas con 22 minutos, 20 horas la temperatura. Hablemos de John King, que podría estar metido hasta en GTA 6. Una nueva supuesta filtración del videojuego, que muchos hablamos de GTA, por lo visto se viene con todo. Este va, es que es uno de los juegos, la gente no tiene, hay mucha gente que no tiene idea del mundo de los videogames. Es un negocio multimillonario, pero multimillonario. A nivel mundial es lo que se factura, es brutal. Y GTA es uno de los juegos que más busca la gente, o sea, no sé, ganó mucha popularidad. Y ahora imagínate, va a salir el sexto GTA con una fuerza impresionante y un realismo cada vez mayor en el juego. Lo que sí, que una nueva supuesta filtración de videojuego muestra Girl de Mike Towers sonando en Cocoteo FM, una de las estaciones de radio que aparece en el material filtrado. La canción pertenece a Easy Money Baby, álbum que Mike lanzó en el 2020, y obviamente el video ya está generando emoción entre los fanáticos de GTA y de Mike Towers, por supuesto. Eso sí, por ahora hay que manejarlo como rumor. Rockstar Games, que es la empresa, la dueña del juego, todavía no confirmó que Gear forme parte de la versión final de GTA 6, pero sí termina siendo real, el Young King también va a sonar mientras recorremos las calles en GTA. Otra filtración del juego que puede hacer el juego del momento por mucho tiempo, ¿eh? Te lo contamos todo acá en Rompiendo la Noche. Le mandamos un saludo a Mike Towers también. Ojalá su tema esté dentro de este gran juego. 20 horas con 24 minutos. Seguimos con más. 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

El gran conejo malo. Qué buenos temas. Y este tema, acuérdense de mí, este tema de Bad Bunny, a medida que pase el tiempo, cada vez va a tomar mayor significado, porque es un tema que te llega realmente al alma. Debí tirar más fotos de cuando te tuve, debí darte más besos y abrazos. Voy a llorar. Pero en serio les digo, es una resignificación de lo que significa el valorar el momento. Olvida. 25 de agosto del año 2026. Bebel. El clima está como para bebel. Che, le quiero mandar un saludo a la gente de Guarambaré. Me están escribiendo también. Ayer me escribieron, vos sabés que vi los mensajes después. Pero a ver un poco, voy a ver, porque me mandaron unos lindos mensajes ayer que estaban escuchando el programa. Dice, mi gran amigo ídolo, crack. Este quiere plata, sí o sí. Mi gran amigo ídolo, crack. Demasiadas cosas positivas. Mandarle saludos a los muchachos del mercadito a Yo Las Misiones, que están a full. Éxito siempre principalmente. Bueno, una marca. Así que le mandamos un saludo grande a la gente de a Yo Las Misiones, que están a full ahí escuchando siempre, ¿eh? Por supuesto. Pensé que quería plata, boludo. Mi gran amigo, ídolo, crack, genio. ¿Qué otro mensaje habíamos recibido ayer a esa hora? Ojalá que... Ah, mira, borraron. Este, ¿por qué se enojan, boludo? No había leído. Hay gente que de repente así tipo no lee su mensaje. Porro. Pero le mandamos un saludo, por supuesto, y a la gente de Guaramaré que me escribió recién. ¿Qué tenemos? 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Work Hold On 2008. Papá, olvídate, te digo. Lo escuchamos, por supuesto, acá en Rompiendo la Noche también. Ahora, seguimos. Lindo clima para subir el volumen y tomarse algo ahí con amigos. Hoy martes, en el mes de agosto, previo a la primavera, seguimos con más.

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